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Como el tiro en el corazón de Favaloro.

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tranqui para ir subiendo con muy buenas mezclas y muchos DJs en vivo. La apertura es con Pet Shop Boys. 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Vos solo me decís que me amás cuando estás borracha.

solamente mostrar su arte sin tanto tuki tuki en la escenografía. Y realmente son amados en el mundo y también acá en Latinoamérica. La gira es Dreamworld. La temperatura está buenísima, está agradable para escuchar radio. Siempre está bueno para escuchar radio. Está buena la radio, está buenísima. Mangia que te fa bene. 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Solo me decís que me mamás cuando estás borracha. Pet Shop Boys. Estás en un programa de clásicos. Y este es uno.

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1: Depeche Mode. DM en Casanovas Mix. Walking in My Shoes.

no sabemos si es por cábala, probablemente porque los Depeche Mode son bastante cabuleros. Siempre abren sus giras en Berlín y en este caso la cierran, Memento Mori. Y en muchas oportunidades también abren los shows con este tema. Lo habían hecho para la BBC de Londres en un set que se llama Two Piano Room. La canción habla de un tipo con mucha experiencia, muy tentado por frutas prohibidas que caen a sus pies. En una parte dice: si yo contara las cosas que viví y que hice, hasta el Señor, hasta Dios,

te sonrojaría. Por eso vos tenés que walk in my shoes, estar caminando en estos zapatos. Es la versión extended 12-inch mix. Walk in my shoes. Estás escuchando así, sorpresa. 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

Es una versión buenísima sobre Dave Vahan, además de la gira que se hace cada vez más larga para ellos. Está muy ligado, ya lo hablamos en más de una oportunidad, a su hija, que también toca en barcitos y él va a verla como un padre más. Cuando te cuento que estamos en Casanovas Mix, tiene mucho que ver las versiones remixadas con las discotecas, y muchos DJs, hoy ya casi no se estila, excepto en algunos lugares, pero en los 80 y creo que más en los 90, cada DJ elegía una canción de apertura, depende de la moda en la época del año, pero el cierre siempre era el mismo tema. A una discoteca que yo iba en Colegiales, ese DJ que hoy es mi amigo, elegía esta canción para finalizar la noche. ¿Viste cuando están todos los vasitos de plástico tirados y cuando todo está resbaladizo y los sillones están llenos de plasticola? Él cerraba con Camouflage, That Smiling Face.

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1: Camuflaje está cumpliendo 43 años como banda. Y lo festejan en este momento con una gira mundial. Se encuentran en Europa. Dot Smiling Face. Camuflaje.

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Es un fin de semana espectacular acá en la ciudad, muchos turistas recorriendo. Realmente todo lo que tiene Mar del Plata para el turismo y para la gente local es maravillosa. Para mí es una de las ciudades más bonitas del mundo. Así que también hay mucha pesca, mucha gente que viene a pescar, que se divierte. Yo de pesca, la verdad, no sé mucho, pero acá en la radio sé pegar canciones. Vince Clarke, Andy Bell, Erasure. Era Sometimes y también Always. Always.

Así como vos, tu trabajo te da un poquito de pereza, de flojera, a los músicos también. Vince Clarke ya se baja de los escenarios, no quiere saber más. Y Andy Bell estuvo en Junín y en Barracas hace poquito aquí en Buenos Aires.

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1: Yo no sé si ustedes coinciden. Hay muchos músicos que se autoproclaman los músicos del amor, de las mejores baladas, que de hecho se dedican casi a hacer baladas. Tienen temas buenos. Hay un montón, que ellos, Richard Marx, ponele, Michael Bolton. Pero muchos que no tienen nada que ver con el amor, como bandas de heavy metal o bandas de techno que son bailables, o sea, estadio, pogo o discoteca, dance, hicieron los mejores temas lentos de la historia. Y esta es una balada media que a mí me encanta, junto también a lo que había sido un poquito más atrás de Ship of Fool, del barco de tontos. Estamos muy ingleses. The Lightning Seeds, año 89, Pure.
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0: estoy haciendo radio desde Mar del Plata, pero me llegan un montón de invitaciones. Quiero agradecer a invitaciones para eventos allí en Buenos Aires. Gracias por invitarme a cenar a Santa Fe Trail, comida mexicana, Mexican Food, prometo ir. Gracias a Fiti y Fuerza Estéreo, que se van a estar presentando en un festival en San Vicente, también voy a ir. Y quiero agradecer a Funny Fest, que se realiza con un evento de Radio Fam, también en una discoteca en zona sur de Buenos Aires, en Quilmes. Voy a tratar de estar en los tres lados. Gracias Funny Fest, gracias Fuerza Estéreo, gracias Santa Fe Trail. La agrupación es The Living Seeds, Pure, 1989. Un bloque netamente inglés, igual con un mensaje. Las Malvinas son argentinas.
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0: Este tema tiene unas cuerdas, unos vientos, una orquesta detrás que es magnífico. También es del 89, es la versión 12 pulgadas del clásico de Electronic. Getting Away With It.

Esta es la fusión de bandas que se separaron por un lado y por otro. De un lado nace Electronic y por otro lado habían sido los Mónaco. Getting away with it. Así suena esta Radio Fresh. Estamos saliendo también en simultáneo en distintos medios. En Córdoba 92.3, Córdoba capital. Zona sur de Buenos Aires, Fan 103.9. Palermo 107.5. Casanova se escucha en dúplex en Punta del Este. Láser FM 98.1. Y estamos en la misma frecuencia en Imagine. 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

Por acá está el sonido y la técnica de John Marsh, Smiths, Neil Tennant, Pep Shot Boys y Bernard Summer, New Order. No podría ser una canción de los Smiths, pero tranquilamente un tema de New Order o Pet Shop Boys. Esto, I love it.

te gusta de esta producción que hacemos llamar Casanovas. Me hace muy bien que me lo digas. Mi Instagram es @BediniLuis.

0: Es hermoso estar acá. 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Gracias por tratarnos tan bien cada vez que venimos. 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

Estás en un programa de clásicos y este es uno. Fueron tres pegadas del año 89. Aunque no sé por qué este parece un poquito más longevo. Vamos desde Argentina, Mar del Plata, a Alemania. Con ese teclado tan particular, que tiene tanta fiesta arriba, esta versión es C'est déjà vu. No te lo olvides, recordá cada instante, cada circunstancia. Y sé agradecido, have it mind. Tenelo en mente.

placer hablar y que la artística de esta radio sea de Daniel Giles. El uno como locutor, el uno como persona. Yo no sé ustedes, pero a mí esta canción me parece triste.

0: cantante canta en español porque es hijo de padres españoles y la banda es alemana, y los alemanes muchos no les copa cantar en inglés, más con su personalidad, dijeron hacerlo en español. El resto de la agrupación, excepto Javier, se dedican a la música y él es profesor en Berlín de anatomía. Tomá, contala como quieras. El que mete un hit mundial hace lo que quiere.
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0: antes de la tragedia, tenelo en mente. Se nos fue la primera media hora de las 2:30 que tenemos. Falta un montón. Es una maratón de radio que va a llegar desde 99.5, desde Fresh Energy Radio Station, para 22 radios en simultáneo. Vamos a ir a los comerciales, a la vuelta de la tanda. Hay más Casanovas, pero ya mixado por un DJ. 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
0: Vamos a otro tramo. Esto va a estar mezclado por un DJ exclusivamente para vos. No es de vinilo este set, es desde digital, digamos. Y más adelante, en la segunda hora, en la última hora del programa, estará llegando un DJ con vinilos para tocar en las Technics 1200 MK2. Vamos a empezar con el clásico extendido de Phil Collins. La canción es En el aire esta noche.

no es una canción de amor, es una canción de despecho. Se la escribió Phil Collins a su esposa cuando él estaba de gira, porque ella le fue infiel con su mejor amigo.

cerrando la historia, él se iba de gira y estaba con un montón de minas. Bebía y armaba fiestas, Collins. Hoy se lo ve viejito, pero pillín, pillín. La mujer sabía de todo esto y un día no le andaba la lamparita del baño y lo llamó el mejor amigo una noche. Y le fue infiel. Es más, creo que tuvo un hijo con él. Cuando él llega, ella no puede con su culpa y le cuenta y le dice: ¿cómo me hiciste esto? Si yo estaba dando notas en la televisión y estaba en la radio, estaba en el aire esa noche. In the air tonight, Collins. Perro viejo Collins. De la muerte y de eso, nadie se salva. ¡Fedini! Ya está en el aire, in the mix. Tears for fears. No te lo guardes. Año 1984, siempre shout, siempre grita. Este es un set de todas versiones extendidas. Estoy en Mar del Plata, en MDQ, en Fresh. En los bonitos estudios, 99.5 FM, Energy Radio Station.

Casanova. Estamos escuchando una canción que fue compuesta en el principio de la Guerra Fría, donde todos eran sospechosos, ¿no? Todos estaban en la mira de los asesinos, como Duran Duran. Y la canción habla de eso. Llorá, gritalo, hacé una descarga natural del cuerpo. Son clásicos de los 80. Big in Japan, Alphaville. Soy Luis Bedini y por los parlantes de la radio te voy a buscar y te cuento las historias de las canciones. Quiero que cada vez que vuelvas a oír un tema te acuerdes de mí. Este habla de una pareja que se drogaban con drogas pesadas. Uno logra recuperarse y ella no. Entonces ella le dice a él: sos tan importante, como si fueses grande en Japón. Imagínate ser importante entre tantos cientos de miles de millones de personas. Alphaville, Big in Japan.

vocalista de esta banda es Marian Gold. Hoy se parece más a Luciano Pavarotti que en el videoclip que conocimos en los 80. Y cuando toca en vivo no digan nada, pero hace una media pista, canta arriba de su tono de voz de los años viriles. Se presentaron también en un evento que nosotros publicitábamos en España y le preguntaron si estaba cansado de cantar esta canción de Forever Young. Y él dijo, oh sí, tengo los bordes al piso. Pero el público paga, exige, y el artista se debe a su público. Sos enorme, sos grande en Japón. Es Alphaville.

cuento la banda que ya está entrando. Hoy toca el líder, el cantante original, con tres músicos nuevos. Uno es un amigo y la tecladista muy bonita es su hija. Y siguen de gira con una particularidad. Es una de las pocas agrupaciones que metiendo tres éxitos en los charts nunca estuvieron en Argentina. Qué bueno sería verlos aquí en Mar del Plata. Es del año 82. Men Without Hats, The Safety Dance.

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2: 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Venimos por Aerolíneas Argentinas, como lo hicimos todo el verano, como lo haremos el próximo. 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

0: 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De las nuevas producciones de esta banda que siguieron tocando en 2016, lanzaron un nuevo hit que está bueno. Se llama I Love the 80s. Con la formación actual. Clásicos de clásicos. Tiene coreo y todo. Es Men Without Hats. Es One Chan Dance Holidays.
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0: Hola, Mar del Plata. Venimos a sacar la modorra de las radios de esta ciudad. Justo cuando nos estábamos quedando sordos, pusimos en el aire Casanovas.

0: esta agrupación se llama Wan Chan. Quiere decir campana en chino. Y yo te voy a decir algo que me hago cargo, no me lo contaron y lo viví. Esto se bailaba en los asaltos. Las chicas de un lado, los chicos del otro. Cuando se tomaba por asalto la casa de algún amigo o amiga, porque sus padres se iban a cumpleaños o de vacaciones. Casanovas. Y te voy a decir algo, porque los días como hoy no cobro la clase. ¿Sabes dónde nace el término asalto para hacer una fiesta en una casa? No en Argentina. En los años 70 en Uruguay.
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Estás en Casanovas Mix, estás en Mar del Plata, MDQ, Energy Radio Station, Fresh. Todos tenemos una historia. Todos tenemos un clásico que te pega en el corazón. Como el que viene. Son todas versiones extendidas. Llega la bonita. Coming up, Laura Branigan.

0: Self Control.
1: 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Cada canción que tiene un millón de historias. Un DJ está tocando exclusivamente para vos desde La Feliz. En vivo, Casanovas, Mar del Plata. Edición especial. 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
1: Entró primero Sandra, María Magdalena. Se invirtieron los discos. Después Laura Branigan. Conozco la historia, la leí. Ella es mala en la historia, es María Magdalena y buena.

un DJ tocando exclusivamente para vos. Sandra sigue tocando, se sigue presentando. Su cachet es alto, pero también lo hace en varios eventos sociales, como en casamientos y también en muchos cumpleaños de 50, de 60. Y realmente son muy divertidos sus shows. Como esta canción de Laura Branigan.

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Ahí estamos en Láser FM, en 98.1. Estamos escuchando todas canciones mezcladas de los 80 por uno de los mejores DJs. Y luego, en la última hora, llegará sonido dance pop más que tiene que ver con la música de Fresh. Todo 2000 y 2025 en versiones remix.

0: las informaciones lindas, emotivas, es que la familia de Laura Branigan donó todas las regalías de esta canción que se está yendo para la lucha contra el cáncer de mama, que es de lo que ella falleció. Bellísimo acto de amor. Casanovas Mix. Vamos a ir a Baltimore. Es la historia de un chico que quiere estar en una jungla plagada de hombres y él tirarse de las palmeras y caer sobre ellos como si fuese Tarzán, gritando así como está gritando ahora en este coro. Muy ochentas hoy. Tarzan Boy, Baltimore.
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0: El día está hermoso para escuchar radio. La radio va a morir el día que muera la imaginación. Y eso, por ahora y por mucho tiempo, todavía no está en los planes.
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0: Estoy en vivo en Mar del Plata, en Fresh 99.5. 99.5. La Fresh. Quiero agradecer a todos los chicos que están durante toda la semana y son los que más pelean para que la radio tenga la audiencia y se posicione en el primer lugar de esta ciudad como lo viene logrando desde hace muchos años. Gracias a mis amigos y compañeros de Fresh también por recibirme tan bien cada vez que vengo un fin de semana. Esta es una edición especial de Casanovas Mix 80s. Gazebo. Con un sonido estéreo impecable, high quality, I like Japan. 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

Son esas canciones que los que hacemos radio después de tanto tiempo estamos cansados de presentarlas, pero que sé que les encanta y que en un buen contexto todavía son temas que van. Gracias por escucharme en Fan 103.9. En un buen contexto todavía son temas que van. Gracias por escucharme en Fan.

0: tenemos una tanda, es inevitable, es breve. A la vuelta de los comerciales tengo también para contarte que hay un perfume muy bueno, que hay un nuevo café que abrió en Mar del Plata. 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
0: Ya volvimos con Pepshot Boys. Son todas versiones extendidas. Western Girl. Neil Tennant, Chris Love. Ahora sobre la intro te cuento la historia. Yo vivo en un pueblito, me mudé a una zona semi-rural. Y como en todo lugar o como en toda ciudad, se divide de un lado y del otro lo que es más cheto o no, según el punto de vista de algunos. De eso habla esta canción. ¿De dónde eran los Pet Shop Boys? Del lado este decían que estaban las chicas más bonitas y los chicos más bonitos, y estaban desacreditados los que vivían del otro lado de la vía, los del oeste. Entonces para ellos nace esta canción, para reivindicar que la onda va por dentro y no donde vivís. En este pueblito que yo vivo, un poco de eso hay. Pet Shop Boys, Western Girls. Todas versiones extendidas porque estás en
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0: música no para, es Casanovas Non Stop. Clásicos de los 80s, I Love the 80s, por Mix Mar del Plata.
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0: 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Contale a tus amigos que un locutor de Energy de los 90 está en Mar del Plata. Soy yo. Hi, I'm here. Y por los parlantes de la radio te voy a buscar. De la radio, de una aplicación, de tu computadora, de tu celular. Donde quieras. Era obvio que todo iba a caer en el sonido ítalo. Pronto está volviendo.

la argentina Ken Laszlo, pero él es P-Lion. También estuvo en el país hace poco, el año pasado. Happy Children.

tocando en vivo exclusivamente un DJ para vos. Es Casanovas, todo mix. Esta era la época donde los Thanos se dieron cuenta que podían invadir Estados Unidos y el mundo, porque en las pistas de baile no era todo tan divertido. Sin embargo, en Estados Unidos le daban la espalda porque le parecían canciones muy chabacanas. Y encima la fonética, la dicción del Tano cantando en inglés no era perfecta. Entonces los aborrecían.

0: Novas. Después de 40 años, todos estos artistas, los que están vivos, por supuesto, están girando en el mundo y varios llegan acá a la República Argentina. Se presentan en fiestas retro o en pequeñas discotecas o bares, y cuando todos se unen en Europa, 10 o 15 en total, con esfuerzo llenan un estadio. Este es un programa todo remixado para vos. Esto es Casanovas en formato mix. Gracias por la invitación a Fanny Fest. Ahí voy a estar. Se viene otra Fanny Fest. Casanovas. Esto es en Buenos Aires. Ahora estoy en vivo desde Mar del Plata. Poniéndote en la radio hits, más hits, más hits. Level 42. Lessons in Love. Esta banda se llama así porque en una gira, más que gira porque no eran tan conocidos, en unas vacaciones, en Japón, el estacionamiento de autos más alto del mundo estaba en el nivel 42, en el Level 42. Dijeron, ese va a ser el nombre de nuestra banda, la banda de Mark King. Para muchos es uno de los mejores bajistas. Y si estamos en los 80, no podían faltar los Level 42.
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es estar acá en la ciudad de Mar del Plata. Estamos con todo el equipo muy contento. Parte del equipo que hacemos Casanovas se suma de acá de la ciudad y otros venimos de Buenos Aires. Muchos mensajes que van llegando de los autos que salen a divertirse, a pasar el fin de semana también, a trabajar. Otro de jugarse un fichín. Es hermoso estar en esta radio, en Fresh. Que no para, non-stop. Clásicos de clásicos en la radio. Billy Ocean, Caribbean Queen.

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1: Me encanta Billy Ocean, toca en vivo mucho. Hay un evento que si lo pones en YouTube lo podés ver, que es para unos jubilados, están unas señoras mayores, todas en pedo. Quisiera estar en esa fiesta. Es un grandes valores del tango, pero no toca Goyeneche, toca Billy Ocean. Búscalo. Una fiesta muy fina. Como este programa de radio. Ella es la reina del Caribe. Y está en Casanovas.

Mar del Plata baila con estos clásicos de Casanovas. Casanovas está todo mixado, remixado con versiones extendidas y también con Billy Ocean. DJ tocando exclusivamente para vos. 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Si me querés ver en la tele, estoy los domingos a la noche, tarde, en Crónica TV. En Teto TV, con el Teto Medina, con mi amigo el Teto Medina. Soy su periodista de música.

Hall and Out. Out of Touch. ¿Sabes quién era fanático de este dúo? De todas estas canciones de ellos, de Hall and Out, Daryl Hall and John Out, Michael Jackson.

0: Son bonitas canciones que también se van reeditando en las playlists de las plataformas, muchas porque participan también de series de televisión. Si mal no recuerdo, en Stranger Things apareció un tema de Hollow Notes en algún momento. Ahora lo googleamos. Y en muchas películas aparecen canciones que vuelven a pedir pista en la playlist, ¿no? Bueno, ni hablar de Clash, con Me Quedo o Me Voy. Una canción para masticar chicle y caminar tranquilo por los lugares más bonitos de Mar del Plata. Estamos en vivo desde MDQ para 22 radios en simultáneo.
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0: Un tema más, un disquito más y nos vamos a ir casi a la tanda. Son mezclas non-stop. Como a vos te gusta, sin parar, Casanovas.
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empújalo, empújalo. Universo Flashback.

años 80, un amigo que era como un hermano para el cantante de Simple Red pidió un préstamo al Banco de Londres, un banco británico. Cuando se le empezó a complicar pagar las cuotas y cuando leyeron la letra chica, su amigo y él consideraron que el banco los había estafado, y de eso cuenta esta canción. 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

0: vamos a dejar un disquito más. También recuerden que Mick Hanel sintió y lo dijo en alguna entrevista que perdía su vida en un accidente aéreo. Y pasó en una turbulencia de una ida de él en un avión de Aerolíneas Argentinas del aeropuerto de Ezeiza a San Pablo, si mal no recuerdo. Hubo tanta turbulencia y fue un vuelo muy complicado que pensó que iba a morir. ¡Qué efeméride! Si te gusta lo que hago, me hace muy bien que me lo digas. Mi Instagram es @bedini, con B larga, @bediniluis.
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0: Uno más y no molestamos más. 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

0: vamos a ir a la tanda. Es breve, a la vuelta está llegando un DJ internacional tocando con discos de vinilos. Porque si frita es vinilo. No me cambies. Nada de hacer Zapim.
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Esta música sale de vinilos, desde las Technics 1200 MK2. Y ahí está el clásico Valerie, de Steve Winwood. Steve Winwood. Ahora es Call on Me. Steve Winwood Remix Valerie. Son todos clásicos remixados. Si tenés un buen receptor, vas a notar que cambió el sonido de Fresh, porque ahora el vinilo tiene una cosita, una sensación distinta a lo que es digitalizado. Yo para hacer radio elijo auriculares AKG. Para escuchar música digitalizada tengo unos JBL. Y cuando pongo mis vinilos en casa, un Pioneer.

Este tema fue dedicado para una cantante, una colega de Steve, Valerie Carter. Nunca pasó nada entre ellos. Hoy son amigos, pero... 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

Hay unas chicas que piden a gritos un hombre esta noche. Dame, dame, dame. Give me, give me, give me. Yo estaba enamorado de Agnieta. Ava. Esta es la versión de Antonio Botlek, Stand Mix.

La versión original es de 1979 y es la canción de ABBA que fue más veces reversionada. ¿Vos pensabas que era chiquitita? Chiquitita esta. Esta canción. Esta tarde, esta noche. Esta radio. ABBA.

El tema cuenta la historia de una mujer despechada que sale a buscar un amor solamente para esa noche. Una mujer curiosa. 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

Ya está el clásico de Volver al Futuro. Es Huey Lewis and the News. Dice que no tiene dinero, no tiene tarjeta de crédito, no tiene auto, no tiene fama, pero tiene el poder del amor.

0: Yo conocí a Huey Lewis en USA por África. Sí, también con esta canción, pero ahí le di más chance como vocalista. Y yo decía, qué protagonismo que le dieron, pero en realidad fue casualidad, porque no había ido Prince. Se ve en el documental de Netflix, bien claro. ¿Cómo se llama el documental? Que había que dejar el ego en la puerta. ¿Somos el mundo? Ahí lo buscamos. Bueno, en ese documental habla de que por no estar Prince, Huey Lewis tuvo muchísimo más protagonismo y no lo podía creer. The power of love. Can you feel it?
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0: Ahí está. La gran noche del pop fue. Se viene banda de sonido de Zoolander. Son todas versiones remix del año pasado. Pop music and new disco. De canciones muy populares del pop. Huey Lewis hoy está casi sordo, por eso no se presenta. No es el único, ¿eh? Muchos artistas se fueron quedando casi sordos. Más que nada artistas clásicos, no solamente por su edad, sino porque antes no se medía el volumen absolutamente de nada. Nada venía limitado.
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0: Entra Frankie Goes to Hollywood. Relax. Dimitri Serrano Remix. ¿Se acuerdan que ya se los conté? Se llama así porque Frank Sinatra iba a ir a presentarse y a triunfar a Hollywood. Y como les gustaba mucho la voz, le pusieron Frankie Goes to Hollywood.

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Y me hace decirte que Holly Johnson, cantante de Frankie Goes to Hollywood, se recuperó o tiene al menos contenido el virus del SIDA. Este es un remix. Casanovas, Non-Stop. Ya está en la mezcla en vinilo desde las Technics MK2 Funkerman. Cuando la música suena de vinilo, la sangre me va más rápido. Me va más rápido, más calentita por el cuerpo, porque la sangre no es agua.

Speed Up. Speed Up. Estoy saliendo en directo desde Mar del Plata. La Fresh, soy Luis Bedini y por los parlantes te voy a buscar.

un clásico con una linda historia. Gautier featuring Kimbra. Somebody that used to know.

0: Bossa Nova.
1: Esta canción cuenta la historia de una parejita joven que vivían juntos y de a poco él empezó a observar que faltaban objetos de ella. Prendas, almohadas, un día el cepillo de dientes. Día del cepillo de dientes le manda un WhatsApp, le dice: amor, no está tu cepillo de dientes. Y la respuesta fue de ella: el número solicitado no corresponde a un abonado en servicio. Chao, se fue. Nos vemos.

0: Este es un One Hit Wonder. Un solo éxito y nada más. Gautier se llama así porque la mamá de pequeño le decía Gautier. Es en holandés y no tiene ningún significado. Con una base muy Giorgio Moroder.
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0: tocando en directo un DJ exclusivamente para vos en vinilos. Estos son sonidos de vinilos desde las Technics MK2. Con cápsulas Stanton de Fresh Radio, Mar del Plata, Energy Radio Station. Ahí viene JMD versus Swedish House Mafia. Y también está Epic Sex Guy. Live Epic. Sex Behind. Live Epic.
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0: Esto se está poniendo lindo como sube, ¿o no? Acá en el estudio. Traeme un Fernet, cachoya.

Casanova's Mix. En las mezclas, DJ Andrés Cruz. De Mendoza a Mar del Plata. Pero todo queda en la maravillosa Argentina. Era Gautier, era JMD con Swedish House Mafia. Y es el clásico de Soft Cell, Tainted Love. Que tampoco es de Soft Cell porque era un cover. Ahora lo que suena en versiones 2025 de clásicos populares del pop es Babes on the Run.

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1: 1985, Soda Stereo edita su segundo disco de estudio, Nada Personal. Y por tal motivo, en el mes y año del 40º aniversario, septiembre 2025, Charly Alberti y Zeta Bosio anunciaron vía redes sociales la gira Ecos 2026 con Gustavo Cerati, fallecido en el 2014, sobre el escenario. La misma se inició el 29 de marzo del 2026 en Buenos Aires y continuó por México, Chile, Colombia, Estados Unidos, Perú, El Salvador, Uruguay, Ecuador, España, Honduras, Costa Rica, Nicaragua, Panamá, haciendo un total de 49 presentaciones. Y ahora abrimos este Free Rock. Juego de seducción, Nada Personal, Hombre el Agua. Ella usó mi cabeza como un revólver, pero ahora, Ecos.
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1: Charly Alberti.
3: La gente definitivamente ama Soda Stereo. Creo que es la respuesta a lo que nosotros hicimos durante un montón de tiempo, que fue dar lo mejor de nosotros en cada una de las cosas que hicimos.
1: Zeta
4: Bosio. Me parece que vamos a hacer una cosa que nos vamos a acordar mucho tiempo.
5: ¿Qué tal, Zeta? Charly. Soda.

0: Adrián Taberna, ingeniero de sonido.
1: A mí me cuesta definirlo, pero yo creo que es un lindo sueño. El proceso de los ensayos primero fue bastante complejo. Al pasar tanto tiempo, recordar qué hacía cada uno, repasar un poco su propia historia, solos, Z, Charlie y las pistas.
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0: Trabajé con las pistas buscando diferentes performances, shows, grabaciones de estudio, grabaciones que tenemos de diferentes épocas, eligiendo qué versión de cada tema.
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Me pareció que estábamos trabajando todos juntos.

0: ¿viste? Fue como que se me fue la cosa esa que decís, no, no es.
1: Pero es como que te lleva.
0: Es muy difícil ensamblar así si no somos vos, nada más.
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0: es la primera vez que una banda va a tocar un show completo con una persona que no está.
1: No hay márgenes para pifear arriba al escenario porque no nos podemos dar vuelta y acomodar un tema.
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0: Entonces arranca Gustavo y cuando se apagan las luces, yo me subo. Z sube a la otra en el otro lado.
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filmémoslo, veámoslo, analicémoslo. Y porque, ¿sabes por qué? Yo creo que por ahí la idea tiene una cuestión como emocional, ¿no?

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1: Sería raro ver a Soda sin la batería en el medio. Se puede entender porque es un show nuevo, diferente, pero si se pudiese mantener como estaba, creo que es mejor.

Y ahí se iban por Firrock, primero Cuando pasa el temblor, luego Luna Roja, En el séptimo día, En la ciudad de la furia, y cerramos con De Música Ligera, pero antes Sobredosis de TV. Que sea rock, que sea free rock. Chao.

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2: Un tema como Planeador, él tiene que estar en el medio. Pero por ahí temas más rockeros, Caja Negra, eso no puede estar en el medio.

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0: sueño cumplido.
1: Ese.
0: Disfrútalo, Luis. Gracias.

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